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4: Escuchemos ahora las tres versiones sinfónicas interpretadas aquí por la Orquesta Sinfónica de Venezuela Simón Bolívar bajo la dirección de Eduardo Mata, unas composiciones de Julián Orbón.

0: Eran las tres versiones sinfónicas, composiciones de Julian Orbón, interpretadas aquí por la Orquesta Sinfónica de Venezuela Simón Bolívar, bajo la dirección de Eduardo Mata.
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8: Hola, soy Nelly Portillo, directora general de la firma Abogados Consultores. Ahora hablaremos de la exigencia legal del conocimiento al cliente. En materia de prevención de lavado de dinero y de activos, lo más importante para evitar el riesgo de que se involucre y utilice a las instituciones como intermediarias en operaciones ilícitas es precisamente la correcta aplicación de la política de conocimiento del cliente. Es necesario que toda entidad, sea esta financiera o empresa mercantil, identificada como sujeto obligado en la aplicación de la ley, empleen sus políticas, manuales o procedimientos, medidas concretas de identificación y conocimiento del cliente, previamente a la realización de las transacciones. Como exigencia principal para el conocimiento del cliente, se debe conformar y mantener actualizado un expediente por el cliente, en el que se integrará toda la documentación de este y su actividad habitual, de tal manera que le permita conocer cuál es el verdadero rostro comercial de su cliente y que no haya lugar a confusión con otro, siendo responsable la empresa de la suficiencia de la información de su cliente, conservándola en los plazos y condiciones que establece la ley.
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0: De Juventino Rosas escucharemos a continuación el vals Sobre las Olas, que interpreta la Orquesta Filarmónica de Jalisco, dirigida por Guillermo Salvador.

Era la Orquesta Filarmónica de Jalisco, dirigida por Guillermo Salvador, en su interpretación del vals Sobre las olas de Juventino Rosas. 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Es ahora el maestro Janos Rolla encabezando a los músicos de la Orquesta de Cámara Franz Liszt interpretando aquí la sonata para cuerdas número 6 en re mayor de Rossini.

Era la sonata para cuerdas número 6 en re mayor de Rossini, que escuchamos aquí con la orquesta de cámara Franz Liszt bajo la dirección de Janos Rolla.

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8: ...23 horas, GMT, la una en París, 17 de septiembre... Radio Francia Internacional emite durante la próxima media hora... primero este boletín de actualidad internacional y de las Américas, titulares. En Oriente Medio no amaina ni mucho menos el conflicto entre Arabia Saudita... y la rebelión hutí pro-iraní de Yemen... a punto de reabrir un reparado oleoducto crucial para la exportación de oro negro saudita vía el Mar Rojo. El barril de Brent vira a la baja. Irán, Amnistía Internacional, documenta crímenes contra la humanidad durante las protestas contra el régimen de 2022, cuando se cumplen 4 años del deceso en detención de Mahsa Amini. Estrasburgo, Europarlamento, discurso sobre el Estado de la Unión Europea. La jefa de la Comisión, von der Leyen, invita a Canadá a asociarse al bloque y advierte sobre el déficit con China. Propone a la vez la creación de un Consejo de Defensa Europeo. En esta última edición, Américas, investigadores de la ONU advierten que el aparato represivo venezolano permanece intacto y 124 defensores del medio ambiente asesinados en 2025 en el mundo, según Global Witness, de los cuales 39 en Colombia, 26 en Brasil. Fabián Elí en controles, al micrófono Marcos García Herrera, Noticias.
9: الأولى استهدفت شركة أرامكو في ينبع بعشرات الصواريخ البالستية.
8: Desde Yemen, el portavoz de la rebelión Houthi afirmó que una instalación petrolera del gigante saudita Aramco en Yabu, gigante del petróleo a orillas del Mar Rojo, y que la base aérea saudita de Hamis Mushait habían sido bombardeadas con misiles y drones a modo de represalias por varios ataques efectuados por Riad en Yemen. 40 en las pasadas 24 horas. La rebelión Houthi sigue consolidando sus posiciones conquistadas la semana pasada a lo largo del litoral del Mar Rojo, a proximidad del estrecho de Bab el Mandeb, que une ese mar con el Océano Índico, y con una posibilidad creciente de que tome el control total de esa vía marítima estratégica. Leila Hamad Zaonero es investigadora del Centro de Estudios Árabes Contemporáneos, el SEARC, con sede en Madrid.
10: Los Houthis están intentando explotar un momento de debilidad de Arabia Saudí, ¿no? Y Arabia Saudí, actualmente con el cierre del Estrecho de Hormuz, ha utilizado el oleoducto que desemboca en Yanbu para, mal que bien, seguir manteniendo sus exportaciones y efectivamente apretar en Bab al-Mandeb y iniciar ataques a los oleoductos, iniciar ataques en Arabia Saudí, pues lo que pretende es, en el momento de mayor debilidad, forzar a que Arabia Saudí tenga que negociar y tenga que buscar el fin del bloqueo y una solución al conflicto que mantiene abierto con los hutíes desde 2015.
8: En Irán, cuarto aniversario de la muerte en detención de la joven kurdo-iraní Mahsa Amini y del posterior movimiento de protestas Mujer, Vida y Libertad. En un informe de más de 1,000 páginas, Amnistía Internacional acusa hoy a las autoridades iraníes de haber cometido crímenes contra la humanidad en el transcurso de la represión de aquellas manifestaciones, represión que causó centenares de muertos. Esteban Beltrán es director de la sección España de la novelizada ONG de Derechos Humanos.
11: Fue planificado, dirigida, organizada y ejecutada gracias a un vasto y coordinado aparato de seguridad, ¿no? Especialmente de dos fuerzas de seguridad, lo que llaman la Guardia de Seguridad de la Revolución Islámica, que están todas las unidades de seguridad provinciales y batallones Basij, y la Jefatura de Policía de la República Islámica de Irán, conocido por su acrónimo persa Faraja, ¿no? Estas unidades, entre sus mandatos figuran la defensa sagrada del Islam, la protección de los logros de la Revolución Islámica, la expansión del imperio de la ley de Dios y la lucha contra los elementos y movimientos que perturban la seguridad nacional. El patrón es la impunidad, es decir, las advertencias de que no abordar la impunidad sistemática por los crímenes de derecho internacional del régimen iraní ha hecho que vayan a peor la represión.
8: Más a Occidente, en declaraciones a la agencia France Presse, previas a su visita a París, el presidente del Líbano, Joseph Aoun, afirma que es esencial una nueva fuerza europea o de otra bandera hasta el despliegue del ejército libanés junto a la frontera con Israel, para evitar un vacío de seguridad, afirma, tras la salida anunciada del contingente de cascos azules presentes en el sur del Líbano, cuyo mandato expira en el próximo mes de diciembre. Aún declaró que quiere alcanzar un acuerdo de seguridad con Israel cuando su ejército se retire del sur del Líbano y el Líbano se despliegue, y aseguró estar determinado en su intención de desarmar en la zona al movimiento chiita pro-iraní Hezbollah.
12: Deseamos concluir un acuerdo de seguridad para poner fin al estado actual de hostilidades y proceder al despliegue del ejército en la frontera. Podría constituir además un preludio a un acuerdo de paz ulterior, pero no podemos pasar directamente a ese acuerdo. No tenemos otra elección que la vía de la negociación que apoyan países europeos, árabes y Estados Unidos. Retirarnos de ese proceso equivaldría a entrar en guerra con un coste demasiado elevado para nosotros.
8: Y acerca de Marruecos o de Israel, mejor dicho, los dos países anuncian la apertura de sendas embajadas respectivas casi 6 años después de normalizar relaciones en el marco de los llamados Acuerdos de Abraham, proceso promovido entonces por la primera administración Trump.
13: Or do we let our democracies be undermined by the proxies and puppets of authoritarians? And whether it is the ultranationalists or the anti-European.
8: En Estrasburgo, ante el Parlamento Europeo, el discurso anual sobre el estado de la Unión de la presidenta de la Comisión, Ursula von der Leyen, en el que llamaba la solidaridad en el seno del bloque a luchar contra los ultranacionalistas y anti-europeos, cuyo objetivo es el mismo como las injerencias rusas: despreciar los valores europeos, quebrar la unidad europea. Von der Leyen propuso la creación, además, de un Consejo de Defensa Europeo, que Canadá se convierta en primer miembro asociado del bloque, y advirtió que la Unión recurrirá a todos los instrumentos posibles a su disposición para reducir su colosal déficit comercial con China. Corresponsal de GEFI ante las instituciones europeas, más temprano este miércoles, Esther Herrera.
14: En presencia del primer ministro de Canadá, Mark Carney, Ursula von der Leyen ha anunciado una nueva alianza con el país y ha invitado a Canadá para convertirse en el primer estado asociado de la Unión Europea. El objetivo es colaborar en proyectos clave de tecnología, economía en el Ártico y el acceso a materias primas. Además, ha propuesto un nuevo Consejo Europeo de Seguridad para trabajar en defensa con Canadá, Ucrania, Reino Unido y Noruega y reforzar la seguridad en el continente ante las amenazas de Rusia. Por último, una medida muy esperada, el acceso a los menores a redes sociales. Los niños entre 13 y 15 años solo podrán utilizarlas con control parental una hora al día y hasta los 18 se obligará a las plataformas que cambien su diseño adictivo.
8: Esther Herrera en Bruselas. Desde el resto de la actualidad internacional en Nueva York, por último.
15: National action is essential, but global coordination is also indispensable.
8: El jefe de la ONU, Antonio Guterres, estimó indispensable una coordinación mundial sobre la inteligencia artificial, evocando el creciente contexto de inquietud que propician las derivas del sector.
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17: The plain fact is that inflation is too high and has been for too long.
8: La inflación en Estados Unidos es demasiado alta desde hace demasiado tiempo. Jarro de agua fría para la Casa Blanca después de que Kevin Warsh, el jefe de la Reserva Federal, anunciara un aumento de las tasas de interés en un cuarto de punto para tratar precisamente de contener la inflación prevista en 3,7% en 12 meses. En 2026. Un primer aumento, por tanto, de esas tasas de referencia desde mediados de 2023 y la Fed no descarta otra alza de aquí a finales de año. En Washington también la administración Trump retiró a Venezuela de la lista de países que han demostrablemente fallado en la lucha contra el narcotráfico tras figurar en ella durante 20 años. Comentario y reacción de Carlos Chacomón Monsalve, director ejecutivo del Instituto de Ciencia Política Hernán Echavarría, ICP Bogotá.
18: A partir del 3 de enero, Estados Unidos, después de capturar a Nicolás Maduro para judicializarlo en Nueva York, pues tiene una presencia directa y una relación directa con Delcy Rodríguez y de hecho ha llevado a cabo operaciones en territorio venezolano. No olvidemos el bombardeo a Niño Guerrero, líder del Tren de Aragua, en una operación conjunta entre las fuerzas bolivarianas de Venezuela y el ejército de Estados Unidos. E insisto, en el caso de Colombia, seguimos en esa lista porque apenas el presidente Gerardo Laspreya tomó posesión el 7 de agosto, lleva poco más de un mes en el cargo y la evaluación que se hace de esto es del último año.
8: A la vez, Washington mantiene la descertificación de la política antidrogas de Bolivia, así como la de Colombia, aunque elogia los compromisos adquiridos por los gobiernos conservadores de Rodrigo Paz y de Abelardo de la Esprila.
18: Es desafortunado que sigamos siendo designados. Por fortuna, esto no se ha traducido en sanciones de tipo económico que pudo haber impuesto la administración Trump contra Colombia. Y se abre una oportunidad para que el gobierno Abelardo Laspreya pues defina una política que, en clave de los intereses nacionales de Colombia, aproveche la cooperación con Estados Unidos para empezar a combatir el crimen organizado en Colombia y, por supuesto, se afecten o se ataquen todos los eslabones de esa cadena criminal, especialmente el lavado de activos, y en eso la cooperación con Estados Unidos va a ser fundamental.
8: Fundamental, en particular en materia de inteligencia financiera, según Carlos Chacomón del ICP Bogotá. Washington y Caracas anunciaron dos nuevos acuerdos que apuntan a explotar recursos venezolanos, petróleo y oro, en la región minera del Orinoco, al margen del G20, sobre la energía que se celebra en Houston.
19: So today is a milestone deal. It's a milestone deal in the U.S.-Venezuelan relationship.
8: Es un anuncio histórico en las relaciones entre Venezuela y Estados Unidos. Convierte al hemisferio occidental en el centro del sistema energético mundial, afirmó entusiasta el secretario de Energía de Estados Unidos, Chris Wright. La cifra de asesinatos selectivos de defensores del medio ambiente, 124 en el mundo, se duplicó en Brasil en 2025, 26 respecto al año anterior, mientras que Colombia mantuvo su funesto primer lugar con 39 asesinatos. El denominador común de los ultimados es que eran indígenas y o campesinos, alzados contra mafias que deforestan o se financian con minería ilegal. Toby Hill es el investigador principal de ese informe.
20: Latinoamérica representa el 85% del total de los asesinatos. Colombia es nuevamente el país más letal, con 39 asesinatos. Los agricultores de pequeña escala, los pueblos indígenas y las comunidades afrodescendientes concentraron más del 75% de los asesinatos de defensores registrados en 2025. Las disputas por la tierra causaron más de la mitad de los asesinatos y, en segundo lugar, la búsqueda de tierras y de recursos por industrias extractivas también motivó ataques. La minería es el sector más peligroso.
8: Toby Hill, entrevistado por Rafael Morán, es el investigador principal de ese informe de Global Witness, con ese enfoque sobre América Latina. Seguimos.
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Escucharemos ahora una serie de temas musicales agrupados bajo el título Tocando las Puertas del Cielo que nos ofrece la Orquesta Filarmónica Real.

0: Hemos escuchado a la Orquesta Filarmónica Real interpretando una serie de obras agrupadas bajo el título Tocando las Puertas del Cielo.
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1: 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Acompáñenos este próximo 20 de septiembre a partir de las 6:30 de la tarde en el Hotel Hilton. Preventa $15. Día del evento $18. Le esperamos con toda su familia para disfrutar juntos de este tributo especial. En el marco del ciclo de recitales del mes de septiembre, un homenaje sonoro a las raíces culturales. En los lunes musicales del Museo Marte, le invitamos este próximo 21 de septiembre a las 7:30 de la noche al concierto de la soprano Gracia González con De Aquí y De Allá. Un recital que recorre la música de nuestro continente desde la canción de concierto hasta algunas de las melodías más queridas del repertorio latinoamericano. Guastavino, Villalobos, Ponce, Grever, Piazzolla, Gardel, Chabuca Granda y mucho más en una noche de música, contrastes y grandes interpretaciones. Adquiere tus entradas en taquilla y en museomarte.org por un valor de $7, que te permite ingresar al museo desde las 6 de la tarde para recorrer las salas de exhibición antes del inicio del recital. Los oficiales del Centro Cultural Rosa Cruz Amor San Salvador invitan fraternalmente al público en general a la conferencia La Gran Pirámide y la Energía Piramidal, que dictará la licenciada Berta Lidia Rodríguez Chavarría, el domingo 20 de septiembre a las 10 de la mañana en el Salón de Usos Múltiples del Centro Cultural. La conferencia se referirá a la admirable sabiduría inscrita en las paredes y medidas de este monumento que no fue construido como tumba de ningún faraón, sino como archivo para guardar los asombrosos conocimientos logrados por los sabios en las escuelas de los misterios de Egipto, y asimismo, usada como cámara de iniciaciones místicas, donde se inició Jesús antes de comenzar su misión. También se registran profecías que han venido cumpliéndose con el tiempo. La asistencia al evento será gratuita y al final se ofrecerá un refrigerio. 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

0: La invitación queda abierta para que vivan estas experiencias. Gracias por acompañarnos en Cartelera Cultural.
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Bienvenidos a su programa Una Voz, Una Canción. Deseamos que disfruten con nosotros un variado repertorio musical en las voces más bellas del mundo, interpretando a los grandes compositores de la canción popular y también la revista musical, la zarzuela y la ópera. Nos acompaña Elizabeth Trabanino con su natural simpatía para compartir con ustedes un repertorio de todas las épocas con intérpretes internacionales y nacionales de ayer y de hoy. Soy Eduardo Fuentes y les invito a estar siempre con nosotros el miércoles a las 7:30 de la noche y el domingo a las 9 de la mañana.

0: Saludos amigos, una vez más les acompañamos para compartir con ustedes una selección de interpretaciones con una de las voces más conocidas del mundo de la ópera. Saludos Eduardo.
1: Saludos Elizabeth, un cordial saludo para todos nuestros radioescuchas que nos acompañan. En efecto, tenemos como invitado a una voz muy querida entre los amantes del bel canto. Se trata de un tenor español. Su nombre, José María Carreras Coll, nacido en Barcelona el 5 de diciembre de 1946.
0: José Carreras, como se le conoce internacionalmente, se inició en el canto desde muy pequeño. Cantaba a los viajeros del barco en que se dirigía con sus padres hacia la ciudad de Buenos Aires en 1951, en un viaje que duró apenas un año.
1: A sus 8 años de edad y ya establecida su familia en España, tuvo la oportunidad de cantar en la radio la famosa aria La Donna e Mobile, obra de Giuseppe Verdi, muy conocida. Esto le abrió las puertas del canto y tuvo oportunidad de aparecer en cortos papeles de ópera.
0: Él estudió química antes de estudiar canto en Conservatorio Superior de Música del Liceo. Su debut como profesional de canto sucedió en Barcelona, en la ópera Nabucco, y luego en Norma, donde despertó la atención de la famosa soprano Montserrat Caballé, quien logró colarlo en el reparto de la ópera, Lucrezia Borgia, que fue su primer gran éxito.
1: Escuchemos la voz de José Carreras en una de las arias más famosas de la ópera, de Donizetti, Una furtiva lágrima.

0: Una preciosa interpretación de José Carreras en esta conocida aria de Donizetti. Su debut en Estados Unidos en Madame Butterfly en 1972 lo colocó en la cartelera mundial de la ópera y luego fue llamada por el Teatro de Colón de Buenos Aires. En esa ocasión fue la ópera La Traviata en la que tuvo un gran éxito.
1: Escuchemos esta interpretación de José Carreras con el aria Ríe Payaso de la ópera Los Payasos.

0: La voz varonil, pero con matices muy tiernos de Carreras, es una de las características predilectas de sus admiradores. Su presencia escénica también contribuye mucho en su éxito.
1: Es cierto, Elizabeth, una característica que grandes estrellas de la ópera no poseen, pero su voz llena todos los vacíos que podrían existir. Es una de las características del mundo de la ópera en el que manda la belleza del arte vocal. Carreras nos regala ahora una excelente interpretación del aria Che gelida manina de la Bohemia de Puccini, una de las predilectas de los grandes tenores por sus dificultades vocales y la ternura del momento en la ópera. Nos deleita José Carreras.

0: No hay duda, Eduardo. Esta área es preciosa y el momento escénico de esa ópera es maravilloso. Para mí es uno de los momentos más sentimentales y alegres de esta obra y retrata la realidad del nacimiento del amor en escena, que tiene un realismo que te hace reír y llorar. Puccini logró con esta escena un momento de amor dentro de la sencillez, de la pobreza y la alegría de amor escenificado con un realismo que emociona.
1: De acuerdo, Elizabeth. Es una de mis escenas preferidas de ópera. Pero escuchemos ahora a José Carreras interpretando una de las arias más difíciles vocalmente hablando por la energía que existe en el tenor en escena. Verdi pudo retratar la fortaleza y la furia del tenor que se enfrenta a una situación de muerte para uno de los amores de su existencia, su propia madre, que en la realidad no lo es, pues fue robado a sus padres verdaderos por esta mujer gitana. José Carreras y Di Quella Pira, de esa hoguera,

0: Impresionante momento escénico en la voz de José Carreras. Es en realidad una excelente interpretación.
1: Otra de las arias que es muy querida y admirada por el público se debe al genio de Puccini y es una de las favoritas del público en todo el mundo. Gracias a la interpretación que hizo Pavarotti y quedó como un símbolo a la voz de ese gran tenor. Ahora escuchemos la versión de José Carreras, Nessun Dorma.

0: Excelente, sin duda. José Carreras será recordado siempre como uno de los tres tenores que siguen siendo un monumento al canto lírico. Realmente, en la historia de la ópera existen voces increíbles que escribieron una historia inolvidable. Gracias a la tecnología se ha conservado, a través de la grabación, sus voces y podemos no solo recordarlos, sino escucharlos.
1: Es cierto, es impresionante escucharlos sabiendo que desaparecieron hace muchos años, pero los podemos escuchar y disfrutarlos a través del tiempo. Vamos a despedirnos de nuestros amigos escuchando una canción popular conocida de todos, siempre en la voz de José Carreras. Escuchemos Oh Sole Mio.

0: Gracias por escucharnos. Hasta pronto.
1: Estaremos con ustedes en nuestro próximo programa. Saludos.
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1: Gracias por acompañarnos, amigos. Ha sido muy grata su compañía en nuestro programa Una Voz, Una Canción. Estuvimos con ustedes Elizabeth Trabanino y Eduardo Fuentes. Y les invitamos a nuestro próximo programa en Radio Clásica los días miércoles 7:30 de la noche y domingo 9 de la mañana. Ahí escucharemos las mejores voces y las más bellas canciones del mundo musical. ¡Hasta pronto!

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5: De Manuel Ponce, les invito a escuchar ahora el Concierto del Sur para guitarra y orquesta con la guitarra de Alfonso Moreno y la Orquesta Sinfónica del Estado de México que dirige Enrique Batiz.

0: Era la guitarra de Alfonso Moreno y la Orquesta Sinfónica del Estado de México, dirigida por Enrique Batiz, interpretando el Concierto del Sur para guitarra y orquesta, una composición de Manuel Ponce.
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0: 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De Ludwig von Beethoven disfrutaremos ahora del concierto para piano, violín, cello y orquesta en do menor, opus 56, el piano de Mark Seltzer, Sophie Mutter en el piano, Yo-Yoma en el cello y la Orquesta Filarmónica de Berlín bajo la batuta del maestro Herbert von Karajan.

0: Era el concierto para piano, violín, cello y orquesta en Do mayor del opus 56 de Beethoven, que escuchábamos aquí con el piano de Mark Seltzer, Anne-Sophie Mutter en el violín, Yo-Yo Ma en el cello, así como la Orquesta Filarmónica de Berlín bajo la dirección de Herbert von Karajan.
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0: Escucharemos ahora el tema musical de Las Noches de los Mayas de Silvestre Revueltas con la Orquesta Sinfónica de Jalapa, dirigida por Luis Herrera de la Fuente.

0: Era la Orquesta Sinfónica de Jalapa, dirigida por Luis Herrera de la Fuente, interpretando aquí La Noche de los Mayas, una composición de Silvestre Revueltas.
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Saludos, querida audiencia de Radio Clásica. Les doy la bienvenida al tercer programa de septiembre de 2026 en Voces que Conquistan. Soy el maestro Ángel Rivas, director de Acuarela Coral, y en esta oportunidad vamos a disfrutar de 16 canciones neoclásicas y célticas de Peter Gundry.

Les invitamos a que nos acompañen de nuevo la próxima semana, el miércoles a las 9:30 p.m. y su retransmisión el domingo a las 7 a.m. acá en Radio Clásica. Les dice gracias y hasta pronto el maestro Ángel Rivas en Voces que Conquistan. Escrito, grabado y mezclado por su servidor en San Salvador, El Salvador.

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1: De Johannes Brahms, escucharemos ahora la sonata para piano y cello en fa mayor, opus 99, con el piano de Rudolf Serkin y Stislav Rostropovich en la parte del cello.

0: Hemos escuchado el pianista Rudolf Serkin y Stislav Rostropovich en la parte del cello, interpretando aquí la sonata para piano y cello en fa mayor, opus 99 de Johannes Brahms.
1: No.
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1: Es ahora la sinfonía en re mayor número 101 de Franz Joseph Haydn, que les invito a disfrutar con la Orquesta Filarmónica de Berlín bajo la dirección de Herbert von Karajan.

0: Nos hemos deleitado con la Orquesta Filarmónica de Berlín, dirigida por Herbert von Karajan, deleitándonos aquí en la Sinfonía en Re Mayor número 101 de Franz Josef Haydn.
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De Johann Sebastian Bach, disfrutemos ahora de una serie de arias para soprano y violín con la voz de Kathleen Battle, acompañada aquí en el violín por Itzhak Perlman. Los músicos de la Orquesta de San Lucas hacen la orquestación dirigida por John Nelson.

0: Era la orquestación dirigida por John Nelson, de la voz de la soprano Kathleen Battle, el violín de Itzhak Perlman y los músicos de la Orquesta de San Lucas en su interpretación de una serie de arias para soprano y violín, composiciones de Johann Sebastian Bach.
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1: Es hora de despedirnos en esta transmisión nocturna solamente en nuestro streaming. Muchas gracias por habernos escuchado. En breves minutos vuelven a comenzar nuevos programas en un nuevo día a través de Radio Clásica, su emisora cultural de El Salvador.

0: Nos hemos deleitado con las oberturas de Jacques Offenbach, selectas por nuestro director de la programación, interpretaciones de la orquesta Pabst de la ciudad de Cincinnati bajo la dirección de Eric Kunzawa.
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1: Los oficiales del Centro Cultural Rosa Cruz Amor San Salvador invitan fraternalmente al público en general a la conferencia La Gran Pirámide y la Energía Piramidal, que dictará la licenciada Berta Lidia Rodríguez Chavarría, el domingo 20 de septiembre a las 10 de la mañana en el Salón de Usos Múltiples del Centro Cultural. 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

0: aquí y de allá. Un recital que recorre la música de nuestro continente desde la canción de concierto hasta algunas de las melodías más queridas del repertorio latinoamericano. 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La Orquesta Sinfónica Juvenil le invita a disfrutar de su tributo a ABBA, Mamma Mía, en las voces de Cielo Palma y Florence Umaña. 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
5: Son las 2 de la tarde.

0: En París de este jueves 17 de septiembre y comenzamos una nueva ronda informativa en Radio Francia Internacional. Guillaume Buffet lo hace en los controles y comenzamos con los titulares.
1: Andreína Flores.
0: El primer ministro canadiense Mark Carney afirma ante el Parlamento Europeo que nadie puede decirle a Canadá con quién debe aliarse. Esto es en respuesta a Donald Trump, que ha amenazado con suspender el comercio con la Unión Europea si Canadá se convierte en país asociado del bloque. Rusia celebra elecciones legislativas a partir de este viernes, pero podría registrarse una fuerte abstención. Se respira un enorme cansancio entre los votantes debido a la guerra con Ucrania, la escasez de gasolina y el bloqueo de Internet. Y en Venezuela, la represión y la tortura no han cesado tras la captura de Nicolás Maduro. Es la conclusión de la misión independiente de la ONU, que presentó hoy su informe sobre la situación venezolana ante el Consejo de Derechos Humanos. Estos son los titulares de la jornada. Vamos ahora con el desarrollo de la noticia. Sean bienvenidos a Radio Francia Internacional. Comenzamos en Estrasburgo, donde el primer ministro de Canadá, Mark Carney, ofreció hoy un discurso ante el Parlamento Europeo, un día después de que la presidenta de la Comisión Europea, von der Leyen, abriera la puerta a Canadá para convertirse en el primer país asociado de la Unión Europea, lo que se ha entendido como una manera de hacer contrapeso a Estados Unidos. Escuchemos al primer ministro canadiense.
2: Una alianza entre Canadá y la Unión Europea crearía un faro para las demás democracias. Sería una alianza definida no por aquello a lo que nos oponemos, sino por aquello por lo que luchamos: la libertad, la solidaridad, la prosperidad y la sostenibilidad. Una alianza que refuerce nuestra resiliencia gracias a lo que nos permite hacer por nuestros ciudadanos y a lo que permite a nuestros ciudadanos hacer por sí mismos.
0: Y por supuesto, el presidente Donald Trump no ha tardado en reaccionar, diciendo que este acercamiento entre Canadá y Estados Unidos es un acto hostil e incluso amenazando con imponer aranceles aún más altos a los productos europeos. Lo escuchamos.
3: No, I think it's laughable. Look, the whole thing with Canada. Canada's been a terrible trade partner and
0: me parece ridículo. No creo que eso vaya a ocurrir, pero si lo hacen, impondré aranceles muy severos o suspenderé relaciones comerciales con Europa. Nuestra corresponsal en Bruselas, Esther Herrera, nos hace un resumen de la intervención del primer ministro Mark Carney ante el Parlamento Europeo.
4: Mark Carney, en un discurso grandilocuente ante el Parlamento Europeo, ha apoyado la alianza especial que pueden tener Canadá y la Unión Europea y se ha mostrado favorable a que su país se convierta en el primer Estado asociado de la historia de la Unión. Carney ha apelado a los valores comunes que unen a ambos bloques, la defensa de la democracia, de los derechos humanos y de un mundo basado en reglas, en un discurso claramente contrapuesto al que defiende Donald Trump. Aunque, sin mencionarlo, al mandatario estadounidense ha criticado cómo los aranceles se usan como arma para ejercer y cree que la nueva alianza entre su país y el bloque europeo puede ser un espejo para otras democracias en el mundo. Carney se ha mostrado abierto a cooperar con la Unión Europea en la exportación de materias primas, en inteligencia artificial, industria, economía y cooperar más en investigación. Ser potencias amigas que cooperen estrechamente, aunque se desconoce exactamente qué comportará en detalle esta nueva alianza y el estatus de país asociado. El discurso de Carney era muy esperado, un líder que se ha plantado ante Trump y que se produce apenas unas horas después de que precisamente Donald Trump amenazase con intensificar la guerra comercial con su país vecino porque considera el ofrecimiento de Bruselas como un acto hostil. Informa Esther Herrera desde Bruselas para Radio Francia Internacional.
0: Rusia se prepara para las elecciones legislativas que se celebran a partir de este viernes, con un ambiente donde reina el descontento, las dificultades de la guerra, la escasez de gasolina, el bloqueo de Internet y la intimidación contra cualquier disidencia han generado un hartazgo en la población. El mismo Vladimir Putin hizo un video llamando a votar para contribuir a la victoria de Rusia. Lo escuchamos.
5: Прошу вас обязательно реализовать
0: Les invito a ejercer su derecho constitucional y a tomar una decisión meditada y responsable. Esta será una respuesta colectiva a quienes pretenden debilitar a Rusia, dijo Putin, sabiendo que la abstención le jugaría en contra. En Radio Francia Internacional conversamos con Iván Klich, investigador en el Centro Internacional de Defensa y Seguridad, quien explica que las elecciones en Rusia no son realmente un ejercicio democrático.
5: Este voto en Rusia no se puede considerar como una elección porque los resultados son determinados por el Kremlin sin una verdadera participación popular. El objetivo del Kremlin en este tipo de elecciones es de dar una pátina de apoyo popular no solamente a la dirección política de Rusia en general, pero también de la guerra, sobre todo la guerra que es la invasión rusa contra Ucrania, que es el principal objetivo, la principal meta política del Kremlin desde hace ya varios años. Por lo tanto, lo que va a ser más importante que los resultados específicos de la distribución de los votos es más bien la tasa de participación, que no haya un apoyo expresado a partidos o candidatos que tengan una oposición a la guerra. Por lo tanto, el partido Yabloko, que es un partido de una larga historia en Rusia postsoviética, fue vetado para participar en este voto parlamentario, lo que muestra que el Kremlin quiere tener un control bastante rígido acerca de la posición que tenga que ver específicamente al respecto de la guerra.
0: Y recordemos que las elecciones se extienden desde el viernes hasta el domingo para escoger los diputados que ocuparán 450 escaños de la Duma, el Parlamento ruso. 112 millones de personas están inscritas para votar. Mientras tanto, en Estados Unidos, la Cámara de Representantes aprobó nuevas sanciones contra Rusia y sus aliados por su papel en la guerra contra Ucrania. Es la primera acción de envergadura del Congreso estadounidense contra Moscú desde el regreso al poder de Donald Trump, quien ya ha dicho que la promulgará. La innovación del texto radica en que traslada parte de la presión a los países que continúan comprando energía rusa. La información con Ana María Ospina.
6: Más que nuevas sanciones directas contra Moscú, el objetivo de esta ley es actuar principalmente contra la red comercial internacional que le permite a Rusia seguir obteniendo ingresos pese a las sanciones occidentales. La iniciativa apunta a los sectores energético y de defensa de Rusia, al presidente Putin y a otros altos funcionarios, así como a la llamada flota fantasma de petroleros de Moscú utilizada para eludir las sanciones. El texto otorga también a Trump el poder de imponer aranceles de hasta el 100% a los 5 principales países importadores de gas y petróleo rusos, entre ellos China e India. Aunque el texto no menciona una lista exhaustiva de países, destaca que China e India figuran entre los principales importadores de hidrocarburos rusos. Desde 2022, esos dos países han aumentado significativamente sus compras de petróleo ruso, aprovechando los descuentos ofrecidos por Moscú. Ese proyecto de ley lleva el nombre de su principal artífice, el senador republicano Lindsey Graham, fallecido repentinamente en julio, férreo defensor de Ucrania y crítico implacable de Rusia en Irán.
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0: En Venezuela, 9 meses después de la captura de Nicolás Maduro, las violaciones a los derechos humanos continúan. Esta es la conclusión de la misión de determinación de los hechos de la ONU sobre Venezuela. El gobierno interino de Delcy Rodríguez ha suavizado ligeramente la represión contra la oposición, pero eso no significa que las detenciones arbitrarias y las torturas hayan desaparecido. Escuchemos a Sofía Maher, presidenta de la misión internacional de la ONU sobre Venezuela.
7: No ha habido un cambio en los actores, además que han sido identificados por otros informes de la misión como responsables directos de violaciones a los derechos humanos, que se mantienen en la estructura de poder actual en Venezuela. Tenemos 19 nombres en la que estas personas han sido identificadas en relación a violaciones y que mantienen un puesto de poder en la estructura de este gobierno. Han sacado y capturado a Maduro y frente a eso se esperaría que habría una preocupación de parte del gobierno de Estados Unidos de producir modificaciones o exigir modificaciones al gobierno que actualmente sigue en el poder. Y no está pasando. Tenemos casi el 27% de la población total de Venezuela fuera de Venezuela. Si hubiera un cambio, estarían regresando.
0: Escuchábamos a Sofía Maher, presidenta de la Misión Internacional de la ONU sobre Venezuela, y recordemos que el informe de la misión fue presentado hoy ante el Consejo de Derechos Humanos de Naciones Unidas en Ginebra. Bolivia y Paraguay definieron ayer en La Paz el trazado de su frontera común tras casi 9 décadas de negociaciones iniciadas después de una guerra que los enfrentó por territorios. Es un paso histórico para los dos países, el que nos detalla Asbel López.
2: Bolivia y Paraguay combatieron en la denominada Guerra del Chaco entre 1932 y 1935. Unos 80.000 a 100.000 muertos dejó ese conflicto, considerado uno de los más mortíferos de América del Sur en el siglo XX. Bolivia perdió un área que equivale a más de la mitad del actual territorio paraguayo. Tras ese conflicto, los dos países firmaron en 1938 un tratado de paz límites que abrió un prolongado proceso para demarcar su frontera común de unos 755 kilómetros. Aunque su frontera había quedado establecida jurídicamente tras esa guerra, Bolivia y Paraguay lo que han hecho ahora es culminar el proceso de demarcación total de su límite común. Así, los dos países ponen fin a un proceso técnico y diplomático iniciado hace 88 años. De esta manera, Bolivia y Paraguay se convierten en las únicas naciones de Sudamérica con fronteras totalmente demarcadas, comentó la Cancillería paraguaya. En efecto, la mayoría de los países sudamericanos han tenido o aún mantienen cuestiones limítrofes pendientes, aunque muchas de ellas sean menores.
0: Gracias, Asbel. Y ahora vamos a Estados Unidos, donde la Reserva Federal, la Fed, decidió aumentar sus tasas de interés para contener la inflación, una medida saludada por los mercados financieros, pero rechazada contundentemente por el presidente Donald Trump. La Fed se justificó diciendo que esta decisión busca hacer retroceder la inflación estadounidense al 2% anual. Manu Terradillo nos explica.
8: En un claro desafío a los deseos del presidente Donald Trump, la Reserva Federal, el Banco Central estadounidense, decidió subir las tasas de interés para contener una inflación nacional que sigue al alza. El organismo las incrementó en un cuarto de punto hasta dejarlas entre el 3,75 y el 4%, una medida que pretende enfriar la economía al hacer más caro endeudarse y con ello limitar la circulación de dinero. Y es que la inflación estadounidense se encuentra en el 3,7% interanual, cuando el objetivo es del 2%. Trump criticó esta medida de la Fed, cuyo presidente Kevin Hartz fue nombrado por el propio mandatario tras una campaña contra su predecesor Jerome Powell, al que el inquilino de la Casa Blanca no consideraba lo suficientemente afín a sus políticas. El mandatario aseguró que esta subida es por motivos políticos para hacerle quedar mal de cara a las elecciones de medio mandato en noviembre. Y es que el presidente estadounidense aboga por unos tipos de interés del 1% menos que permitan un mayor flujo de efectivo en la sociedad y aceleren la economía, aunque eso aumente la inflación. La Reserva Federal, no obstante, ya dejó entrever que probablemente sea necesaria otra subida más antes de que acabe el año para poder enderezar la inflación.
0: Y terminamos hablando del artista estadounidense Peter Max, autor de la portada del álbum Yellow Submarine de los Beatles en 1969, quien murió a los 88 años. Max también fue el diseñador del primer logotipo de la cadena musical MTV. Así ponemos el punto final a este resumen de RFI.
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11: Escucharemos a continuación selecciones de anchors orquestrales de la serie de la A a la Z, una selección radioclásica que quiero disfrutar con ustedes, interpretaciones de la Orquesta Filarmónica de Nueva York bajo la dirección de Leonard Bernstein.

0: Era la Orquesta Filarmónica de la Ciudad de Nueva York, bajo la dirección de Leonard Bernstein, interpretando selecciones de encores orquestales, composiciones de la serie de la A a la Z, solamente en nuestra emisora Radio Clásica.
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0: Les invito a disfrutar a continuación de una selección de las más grandes composiciones de Antonio Vivaldi, selección de temas por nuestro director de la programación de las más grandes interpretaciones de estas composiciones en toda la colección de su emisora.

0: Eran selecciones realizadas por nuestro director de la programación, a quien agradecemos por esta gran selección de clásicas de Antonio Vivaldi, las mejores interpretaciones disponibles en la colección de nuestra emisora para ustedes en su emisora Radio Clásica.
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7: De Jacques Offenbach escucharemos ahora la obertura del Viaje a la Luna, la composición catalogada A631 con la Orquesta Filarmonía dirigida por Antonio de Almeida.

0: Era la Orquesta Filarmonía dirigida por Antonio de Almeida en su interpretación de la obertura El viaje a la luna de Jacques Offenbach.
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Escucharemos ahora el Scherzo Caprichoso del Opus 66 de Antonín Dvořák, con la interpretación de la Orquesta Sinfónica de Cleveland, dirigida por Christoph von Donani.

0: Eran los músicos de la Orquesta Sinfónica de Cleveland, dirigidos por Christoph von Donani, deleitándonos aquí con su interpretación del Scherzo Caprichoso del Opus 66 de Antonín Dvořák.
1: Uno de los más grandes compositores, cuya música encanta por su ritmo, su colorido y el pródigo despliegue de alegría, es Antonín Dvořák. Toda su vida fue de espíritu recto y sencillo. Él mismo decía: soy lo que soy, un humilde músico bohemio. Su mayor alegría era vivir cerca de la naturaleza. 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Recordemos sus danzas eslavas.
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3: 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Todos debemos sumarnos a fomentar una cultura jurídica que permita el acercamiento con los interesados en la solución de sus diferencias, por medio del diálogo y la utilización de medios alternativos. Para ello tenemos la mediación, que es un mecanismo de solución de controversias a través del cual dos o más personas tratan de lograr por sí mismas la solución de sus diferencias con la ayuda de un tercero neutral y calificado que se denomina mediador. La conciliación, que consiste en un mecanismo de solución de controversias a través del cual dos o más personas tratan de lograr la solución de sus diferencias con la ayuda del juez o árbitro, según el caso, quien actúa como tercero neutral y procura avenir los intereses de las partes. El arbitraje, que es un mecanismo por medio del cual las partes involucradas en un conflicto difieren su solución a un tribunal arbitral, el cual está investido de la facultad de pronunciar una decisión denominada laudo arbitral.
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Escuchemos ahora el concierto para flauta y orquesta en sol mayor de Antonio Piacento Romano con la flauta de Jean-Pierre Rampal, los solistas de Venecia bajo la batuta de Claudio Simone.

0: Era el concierto para flauta y orquesta en sol mayor de Antonio Pieczento Romano que escuchábamos aquí con la flauta de Jean-Pierre Rampal y los solistas de Venecia bajo la dirección de Claudio Simone.
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0: Escucharemos ahora el vals de Eugenio Onegin, interpretado aquí por la Orquesta Sinfónica de Filadelfia, la famosa obra de Tchaikovsky bajo la batuta de Eugene Ormandy.

0: Era el vals de Eugene Onegin, interpretado aquí por la Orquesta Sinfónica de Filadelfia, la famosa obra de Tchaikovsky bajo la dirección de Eugene Ormandy.
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8: Son ahora selecciones del álbum Viento y Madera con el corno inglés oboe y sintetizador de Nancy Rumble que les invito a escuchar.

0: Nos hemos deleitado con selecciones del álbum Viento y Madera, con el corno inglés, oboe y sintetizador de Nancy Rumble.
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12: Disfrutemos ahora la orquesta Volksoper de Viena, dirigida por Karl Michalski, interpretando aquí selecciones de lo mejor de Johann Strauss.

0: Era lo mejor de Johann Strauss, interpretado aquí por la Orquesta Volksoper de Viena, dirigida por Karl Michalsky.
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de Wolfgang Amadeus Mozart, escuchemos esta obra catalogada K406. Se trata del quinteto para oboe y cuerdas con el oboe de Lajos Lenzes y el cuarteto de Praga Stamitz.

0: Hemos escuchado al cuarteto de Praga, Stamitz, acompañado por el oboe de Lajos Lenzes, en este quinteto para oboe y cuerdas K-406, una composición de Mozart.
1: Las composiciones de Mozart están empapadas de un delicado y variado juego de emociones, en el que revela continuamente una personalidad sensible. Su mente estaba creando constantemente y sin interrupción. Cuando llegaba el momento de trasladarlas al papel, solía dar a sus ideas la forma misma que pretendía. Mozart y sus obras, aquí, en Radio Clásica 103.3 FM, estéreo.

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7: Hola, soy Nelly Portillo, directora general de la firma Abogados Consultores. Ahora hablaremos fomento de una cultura de cumplimiento. Toda empresa debe contribuir con la prevención de lavado de dinero y de activos. Para ello, la ley fomenta una adecuada cultura de cumplimiento mediante la obligación que toda empresa tiene de desarrollar programas de capacitación y difusión al personal responsable de la aplicación de las disposiciones, al directorio y gerentes según sus cargos y funciones. Dichas capacitaciones deberán efectuarse al menos una vez al año mediante cursos o reuniones de información. Además, se deben identificar y difundir entre el personal de la empresa las prácticas de clientes o usuarios que hayan sido consideradas como sospechosas. Te recomendamos que elabores y ejecutes un plan de capacitación en materia de prevención, cumpliendo los lineamientos mínimos que exige la legislación en prevención de lavado de dinero y de activos.
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9: Hola amigos, gracias por estar con nosotros. Hoy nos acompaña el licenciado Juan Gilberto Ramírez de Laboratorios Suizos. ¿Qué tal? ¿Cómo está? Bienvenido.
10: Pues bien, un gusto saludarles y como es costumbre, muchas bendiciones para todos.
9: Hoy vamos a hablar de algo que muchas personas descuidan, la salud de las vías urinarias y de los riñones. Vamos a conversar un poco por qué es importante limpiar las vías urinarias al menos dos veces al año y cómo las píldoras de WIT de origen natural nos pueden ayudar.
10: Pues mire, es importante porque los riñones funcionan como el sistema de filtración del cuerpo. Todos los días elimina toxinas, exceso de sales y desecho a través de la orina. Si las vías urinarias no están bien o en buenas condiciones, estos desechos pueden acumularse y aumentar el riesgo de infecciones o inflamación. Y cuando hablamos de limpiar los riñones, nos referimos a apoyar el funcionamiento natural del sistema urinario, ayudando a eliminar las impurezas, los residuos y microorganismos que pueden acumularse con el tiempo. Es una forma de cuidado preventivo, similar a cuando cuidamos el hígado o el sistema digestivo.
9: Licenciado, ¿quiénes son las personas que son más propensas a tener estos problemas urinarios?
10: Fíjese que las mujeres, porque su anatomía facilita las infecciones de las vías urinarias, los adultos mayores, personas que retienen la orina por muchas horas, quienes consumen poca agua, personas también con antecedentes de infecciones urinarias recurrentes o con retención de líquidos o que sienten ardor o molestias ocasionales al orinar.
9: ¿Habrá algún tipo de señal a la que debamos prestarle atención en el tema de las vías urinarias?
10: Sí, por supuesto, el ardor al orinar, la necesidad de orinar con mucha frecuencia, orinar con olor fuerte, o sea, mal olor de la orina, sensación de presión o incomodidad en la parte baja del abdomen, o sea, hacer fuerza para orinar, ¿no? Ante estos síntomas siempre es importante consultar al médico.
9: Hablemos ahora sobre las píldoras de WIT. ¿De qué manera nos ayudan a cuidar nuestros riñones?
10: Fíjese que las píldoras de WIT ayudan precisamente porque sus ingredientes naturales, como son la uva ursi y el buchú, son reconocidos por sus propiedades antisépticas y diuréticas desde hace ya 100 años, imagínese usted. Y también nos ayudan en el mal de orín. Esto es muy importante. ¿Cómo lo vamos a hacer? Una píldora de WIT cada 8 horas durante 7 días. Por lo menos 2 veces al año. Si pudiésemos hacerlo 3 veces al año, pues está bien, pues cada 4 meses, ¿no? Ahora, en el mal de orín, una dosis de una tableta de píldoras de WIT cada 8 horas durante al primer síntoma de ardor en la orina, si es el caso el mal de orín, pues en 24 horas pues estará bien. Bueno.
9: ¿Podemos encontrar las píldoras de WIT en farmacias? ¿De qué manera podemos reconocerlas?
10: Las píldoras de WIT de Laboratorio Suizo las encontramos en todas las farmacias del país, que son lugares autorizados para expender píldoras de WIT. Y las vamos a reconocer por su empaque morado. Al frente, pues es morado con blanco, pero en su totalidad es color morado. 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
9: Si los oyentes quieren un poco más de información de este o de otros productos de Laboratorios Suizos, ¿cómo podemos obtener información en redes sociales, página web?
10: 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Ahí van a encontrar unas conversaciones sobre salud sumamente importantes, de las cuales seguiremos conversando en otras ocasiones. Ahora, ¿en qué plataformas nos vamos a encontrar el podcast? En YouTube y Spotify.
9: Licenciado Juan Gilberto Ramírez, gracias por la visita a nuestra cabina y por la información que nos ha brindado.
10: Pues muchas gracias a ustedes y de nuevo muchas bendiciones para todos.
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12: De Astor Piazzolla les invito a escuchar a continuación la famosa historia del tango con el flautista Patrick Galois y la guitarra de Goran Solskjær.

0: Era la flauta de Patrick Galois y la guitarra de Goran Solskjær interpretando la famosa Historia del Tango, una composición de Astor Piazzolla.
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6: Escuchemos a continuación una selección de famosas oberturas de compositores rusos interpretadas por la Orquesta Nacional Rusa bajo la dirección de Mikhail Pletnev.

0: Eran famosas oberturas rusas que escuchábamos aquí en Radio Clásica con la Orquesta Nacional de Rusia bajo la dirección de Mikhail Platnav.
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Escuchemos ahora el vals del Danubio Azul del opus 314 de Johann Strauss con la orquesta Pabst de la ciudad de Cincinnati bajo la dirección de Eric Kunzel.

0: era la orquesta Pops de la ciudad de Cincinnati, dirigida por Eric Kunzel, deleitándonos en su interpretación del Vals del Danubio Azul, composición del Opus 314 de Johann Strauss.
1: 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No pienso en todas las desgracias, sino en toda la belleza que aún permanece. Ana Frank.
0: Disfrutemos ahora de grandes marchas clásicas con la Orquesta Filarmónica de la ciudad de Dresden, en Alemania, bajo la dirección de Herbert Kegel.

0: Era la Orquesta Filarmónica de Dresden, en Alemania, dirigida por Herbert Kegel, interpretando una serie de grandes marchas clásicas.
1: 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La grandeza está y estará siempre en sus obras ligeras, impregnadas de luz. ¡Qué música! ¡Qué originalidad! Su orquestación es admirable. Las encantadoras melodías y ritmos de Chabrier, aquí en Radio Clásica.
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Escucharemos a continuación selecciones de anchors orquestrales de la serie de la A a la Z, una selección radio clásica que quiero disfrutar con ustedes, interpretaciones de la Orquesta Filarmónica de Nueva York bajo la dirección de Leonard Bernstein.

0: Era la Orquesta Filarmónica de la Ciudad de Nueva York, bajo la dirección de Leonard Bernstein, interpretando selecciones de encores orquestales, composiciones de la serie de la A a la Z, solamente en nuestra emisora Radio Clásica.
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9: Son ahora selecciones del álbum Viento y Madera con el corno inglés oboe y sintetizador de Nancy Rumble que les invito a escuchar.

0: Nos hemos deleitado con selecciones del álbum Viento y Madera, con el corno inglés oboe y sintetizador de Nancy Rumble.
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2: Bienvenidos, soy César Calderón y esto es Cartelera Cultural. 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
2: Los oficiales del Centro Cultural Rosa Cruz Amor San Salvador invitan fraternalmente al público en general a la conferencia La Gran Pirámide y la Energía Piramidal, que dictará la licenciada Berta Lidia Rodríguez Chavarría, el domingo 20 de septiembre a las 10 de la mañana en el Salón de Usos Múltiples del Centro Cultural. La conferencia se referirá a la admirable sabiduría inscrita en las paredes y medidas de este monumento, que no fue construido como tumba de ningún faraón, sino como archivo para guardar los asombrosos conocimientos logrados por los sabios en las escuelas de los misterios de Egipto, y asimismo usada como cámara de iniciaciones místicas, donde se inició Jesús antes de comenzar su misión. También se registran profecías que han venido cumpliéndose con el tiempo. 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

0: La invitación queda abierta para que vivan estas experiencias. Gracias por acompañarnos en Cartelera Cultural.
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3: De Giuseppe Torelli. Les invito ahora a escuchar el concierto para trompeta y orquesta número 2 en re mayor. Adolf Scherbaum en la parte de la trompeta es acompañado por el ensamble barroco de Hamburgo, dirigido por Adolf Scherbaum.

0: Era el trompetista Adolf Scherbaum interpretando aquí y dirigiendo al ensamble barroco de Hamburgo en su interpretación del concierto para trompeta y orquesta número 2 en re mayor de Giuseppe Torelli. 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
3: Escuchan en directo una nueva ronda informativa de Radio Francia Internacional. En los controles está Fabián Ilí. Hoy es jueves 17 de septiembre, 6 de la tarde en París, y estos son nuestros titulares.
4: Andreína Flores.
3: Rusia celebra elecciones legislativas a partir de este viernes, pero podría registrarse una fuerte abstención. Los votantes están cansados de la guerra con Ucrania y la escasez de gasolina. El primer ministro canadiense Mark Carney afirma ante el Parlamento Europeo que nadie puede decirle a Canadá con quién debe aliarse. Esto es en respuesta a Donald Trump, que amenazó con suspender el comercio con la Unión Europea si Canadá se convierte en país asociado del bloque. En Venezuela, la represión y la tortura no han cesado tras la captura de Nicolás Maduro. Es la conclusión de la misión independiente de la ONU, que presentó hoy su informe sobre la situación venezolana ante el Consejo de Derechos Humanos. Estos son los titulares de la jornada. Vamos ahora con el desarrollo de la noticia, aquí en Radio Francia Internacional. Comenzamos en Rusia. Ya todo está listo para las elecciones legislativas que se celebran a partir de este viernes, con un ambiente donde reina el descontento. Las dificultades de la guerra con Ucrania, la escasez de gasolina, el bloqueo de Internet y la intimidación contra cualquier disidencia han generado un hartazgo en la población. El mismo Vladimir Putin hizo un video llamando a votar para contribuir a la victoria de Rusia. Lo escuchamos.
5: Прошу вас обязательно реализовать свое конституционное право.
3: Les invito a ejercer su derecho constitucional y a tomar una decisión meditada y responsable. Esta será nuestra respuesta colectiva a quienes pretenden debilitar a Rusia, dijo Putin, sabiendo que la abstención le jugaría en contra. En Radio Francia Internacional conversamos con Iván Klisch, investigador en el Centro Internacional de Defensa y Seguridad, quien explica que las elecciones en Rusia no son realmente un ejercicio democrático.
6: Este voto en Rusia no se puede considerar como una elección porque los resultados son determinados por el Kremlin sin una verdadera participación popular. El objetivo del Kremlin en este tipo de elecciones es de dar una pátina de apoyo popular no solamente a la dirección política de Rusia en general, pero también de la guerra, sobre todo la guerra que es la invasión rusa contra Ucrania, que es el principal objetivo, principal meta política del Kremlin desde hace ya varios años. Por lo tanto, lo que va a ser más importante que los resultados específicos de la distribución de los votos es más bien la tasa de participación, que no haya un apoyo expresado a partidos o candidatos que tengan una oposición a la guerra. Por lo tanto, el partido Yabloko, que es un partido de una larga historia en Rusia postsoviética, fue vetado para participar en este voto parlamentario, lo que muestra que el Kremlin quiere tener un control bastante rígido acerca de la posición que tenga que ver específicamente al respecto de la guerra.
3: Las elecciones en Rusia se extienden desde el viernes hasta el domingo para escoger los diputados que ocuparán 450 escaños de la Duma, el parlamento ruso. 112 millones de personas están inscritas para votar. En Suecia, el bloque de centro izquierda obtuvo una ajustada victoria en las elecciones parlamentarias. La diferencia con la derecha fue de apenas 3 escaños sobre 349 que conforman el parlamento. Sin embargo, la izquierda se enfrenta ahora a difíciles negociaciones para poder formar gobierno, que estaría liderado por Magdalena Andersson. Nuestra colega Ana María Ospina conversó con el sociólogo Francisco Contreras, quien explica justamente las negociaciones políticas que se avecinan.
7: Tienen 176 diputados nacionales.

0: contra 173, que son de la coalición que acaba de perder, que es de la derecha. Van a tener que formar gobierno estos cuatro partidos, pero nada está dicho todavía qué tipo de constelación de gobierno va a haber. En este momento, el partido de centro, un partido liberal, sobre todo en políticas económicas, es centro-derecha, diría yo, y ellos han dicho de que ellos no están por formar un gobierno junto con el partido de izquierda, que ellos ponen una línea roja, le dicen a eso, y entonces o entra al gobierno el partido de centro o entra el partido de izquierda, al parecer. Van a haber negociaciones, se cree que van a durar bastante tiempo antes que se pueda formar un gobierno. No se sabe si 134 días como el 2018 y el 2022 le tomó a la derecha 37 días. Lo que sí es que Magdalena Anderson dice que ya está decidida a formar un gobierno. De alguna otra forma va a haber un gobierno liderado por la socialdemocracia.
1: Y estaremos atentos a lo que suceda en la política sueca en los próximos días. Nos vamos a Estrasburgo, donde el primer ministro de Canadá, Mark Carney, ofreció hoy un discurso ante el Parlamento Europeo, un día después de que la presidenta de la Comisión Europea abriera la puerta a Canadá para convertirse en el primer país asociado de la Unión Europea, lo que se ha entendido como una manera de hacer contrapeso a Estados Unidos. Escuchemos al primer ministro canadiense.
2: Una alianza entre Canadá y la Unión Europea crearía un faro para las demás democracias. Sería una alianza definida no por aquello a lo que nos oponemos, sino por aquello por lo que luchamos: la libertad, la solidaridad, la prosperidad y la sostenibilidad. Una alianza que refuerce nuestra resiliencia gracias a lo que nos permite hacer por nuestros ciudadanos y a lo que permite a nuestros ciudadanos hacer por sí mismos.
1: Pero horas antes, el presidente Donald Trump ya rechazaba este acercamiento entre Canadá y la Unión Europea, calificándolo de acto hostil e incluso amenazando con imponer aranceles aún más altos a los productos europeos. Me parece ridículo. No creo que eso vaya a ocurrir. Pero si lo hacen, impondré aranceles muy severos o suspenderé relaciones comerciales con Europa. En Radio Francia Internacional entrevistamos a Marcel Muñoz, politólogo especializado en asuntos europeos, quien analiza los beneficios que podría traer para ambas partes que Canadá sea miembro asociado de la Unión Europea.
3: Para empezar, es un estatus que no existe, no está contemplado en los tratados, pero sí que apunta todo hacia una mayor cooperación entre ambos. Canadá, principalmente, lo que ganaría sería diversificar socios en un momento de tensiones comerciales con Estados Unidos. La Unión Europea diversifica socios en un momento de gran tensión comercial, no solo con Estados Unidos, sino que también con China, se abre a un mercado de una democracia consolidada como es Canadá. Hay una que es indudable, que es en defensa, ¿no? También se propuso la creación del Consejo Europeo de Seguridad, que incluiría a socios fiables, como es el caso de Canadá. Eso reforzaría las estructuras de defensa del continente a través de otros socios y no recayendo en la dependencia con la OTAN y, en consecuencia, con Estados Unidos. También en términos económicos. Por ejemplo, Canadá tiene reservas de materias primas críticas que son esenciales para la transición energética en la Unión Europea. Todavía no han sido explotadas esas reservas. Pues un acceso preferente al mercado de materias primas canadiense es una noticia estupenda para la Unión Europea.
1: Y queda por definir entonces cómo sería ese estatus de país asociado que obtendría Canadá y hasta dónde podría actuar bajo esa figura. En Venezuela, 9 meses después de la captura de Nicolás Maduro, las violaciones a los derechos humanos continúan. Esta es la conclusión de la misión de determinación de los hechos de la ONU sobre Venezuela. El gobierno interino de Delcy Rodríguez ha suavizado ligeramente la represión, pero eso no significa que las detenciones arbitrarias y las torturas hayan desaparecido. A nivel de comunicaciones, algunos cambios sí se están evidenciando. Varios portales de noticias que llevaban años censurados por el órgano gubernamental de telecomunicaciones fueron finalmente desbloqueados. Ya no se necesita una conexión VPN para poder acceder. Víctor Amaya, corresponsal en Caracas, tiene los detalles.
4: En Venezuela han comenzado a ser desbloqueados los accesos a portales informativos, nacionales y extranjeros, que se habían mantenido restringidos por orden gubernamental desde hace al menos 2 años. La noche de este martes, el gobierno interino de Delcy Rodríguez divulgó que su programa para la convivencia y paz había recomendado al Ejecutivo la adopción de medidas orientadas a favorecer la libre expresión en el país, incluyendo el levantamiento de restricciones operativas contra dominios web de medios de comunicación. El levantamiento de esos bloqueos ordenados a proveedores estatales y privados por igual era uno de los puntos establecidos en la agenda de la segunda ronda de diálogos entre el gobierno de Delcy Rodríguez y la delegación opositora que se instala este jueves 17 de septiembre en Caracas. Pero no es la única exigencia en materia de libertad de expresión. Periodistas y gremios han reclamado el cese de la persecución, el sobreseimiento de causas judiciales que aún pesan sobre comunicadores, la derogación de leyes punitivas contra la palabra y otras medidas. Hasta este miércoles 16 de septiembre se calculaban en 62 los portales informativos bloqueados en el país por orden oficial, aún sin sustento jurídico, de un total de 202 dominios restringidos, según la organización VE Sin Filtro. Desde Caracas, Víctor Amaya para Radio Francia Internacional.
1: Gracias, Víctor. El presidente libanés Joseph Aoun, de visita oficial aquí en París, se reunió hoy con su homólogo Emmanuel Macron para discutir temas de seguridad, principalmente el desarme del grupo islamista Hezbollah y sobre todo la garantía de presencia de fuerzas internacionales cuando Israel retire sus tropas de territorio libanés. Paula Estañol con los detalles del encuentro.
5: Tanto París como Beirut son favorables a una prolongación de su mandato, pero ni Estados Unidos ni Israel respaldan la continuación de la misión establecida en 1978. El presidente libanés Joseph Aoun agradeció al respecto la iniciativa en curso de Francia e Italia, que podrían integrar una nueva misión que opere en el sur del Líbano fuera del mandato de la ONU y bajo eventual mando europeo. En paralelo, la reunión sirvió para examinar un plan creíble y realista de despliegue en el sur del país del mal equipado e infrarremunerado ejército libanés. La institución armada tiene la ardua tarea de desarmar al movimiento pro-iraní Hezbollah y desplegarse en la frontera con Israel una vez se retiren las tropas israelíes, pero el Estado hebreo ha advertido que permanecerá en el sur del Líbano mientras perduren las amenazas para su seguridad.
1: Y por otra parte, investigadores de Naciones Unidas declararon hoy que hay motivos razonables para creer que Estados Unidos cometió crímenes de guerra contra civiles en Irán. Uno de los puntos más importantes del informe es el ataque contra una escuela primaria en el sur de Irán que dejó 120 niños muertos. Mateo López nos cuenta más.
6: La Organización de Naciones Unidas afirma tener suficientes indicios para considerar que Estados Unidos cometió crímenes de guerra tras dejar 150 personas muertas, entre ellas 120 menores de edad, en un ataque cometido el pasado 28 de febrero a una escuela primaria en Minab, al sur de Irán. En un informe inicial, la ONU responsabiliza a Estados Unidos e Israel de lanzar ataques indiscriminados a objetivos claramente identificables, como el ataque aéreo con misiles sobre un complejo deportivo en zona residencial de Lamert, que dejó 22 muertos. El informe insta a ambos países a cesar las hostilidades y pide a los 47 países miembros del Consejo de Derechos Humanos para que tomen medidas rápidas que garanticen la paz. Respecto al gobierno iraní, el informe también señala la ejecución de 29 personas manifestantes entre marzo y agosto de 2026 y la grave represión por parte del gobierno islámico, que ha representado una escalada para suprimir la disidencia con leyes represivas, fuerza letal y hasta pena de muerte como herramienta de intimidación y control.
1: Gracias, Mateo. Y terminamos hablando del artista estadounidense Peter Max, el autor de la portada del álbum Yellow Submarine de los Beatles en 1969, quien murió a los 88 años. Max nació en 1937 en Berlín y se vio obligado a huir de la Alemania nazi con su familia. Y también fue el diseñador del primer logotipo de la cadena musical MTV en los años 80. Así ponemos punto final a este resumen de RFI.
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Bienvenidos al programa de hoy, donde conoceremos actividades a realizar para todos aquellos que se sienten solos. ¿Qué podemos hacer para, primero, enamorarnos de nosotros mismos? También, Bernardo Estamateas nos trae buenos consejos para saber cómo funcionar bien cuando estamos solos o acompañados. También, en el especial musical, conoceremos este clásico sonido hecho en música moderna por las chicas de Beat Girls, String Trio. Vamos a comenzar con Estilo de Vida con Xiomara Alberto.

Aumentar el amor propio implica cultivar una relación positiva con uno mismo a través de acciones diarias que vamos a mencionar a continuación. Primero, escribe un diario de gratitud. Escribe diariamente cosas por las que estás agradecido, incluyendo aspectos positivos de ti mismo. Afirmaciones positivas. Inicia el día con frases como «soy suficiente» o «merezco amor», lo que reduce el estrés y aumenta la confianza. Ahora, trabaja en la reestructuración cognitiva. Identifica y cuestiona los pensamientos negativos. Transfórmalos en perspectivas más realistas y positivas. También, practica la técnica del espejo. Mírate al espejo y háblate con respeto y cariño, aceptando tu cuerpo y valorando tus cualidades. Por último, lista de cualidades. Haz una lista de 10 características que amas de ti mismo y léelas cuando dudes de tu valor. También recuerda hacer actividades de cuidado personal. Por ejemplo, cuida de tu salud física. Prioriza el sueño, una alimentación saludable y el ejercicio para sentirte bien contigo mismo. Desconexión digital. Esto es importante. Tómate descanso de la tecnología para pasearte por la naturaleza, meditar o simplemente estar presente. Establece límites. Practica la asertividad diciendo no cuando sea necesario y comunicando tus necesidades para proteger tu bienestar emocional. Y te recomendamos, siempre aprende algo nuevo. Desarrolla talentos y habilidades para crear en tu capacidad nuevos conocimientos. Otro consejo importante es que cultives la creatividad y la relajación. El arte terapia puede utilizarse para liberar emociones negativas, como romper papeles con pensamientos negativos y transformarlos en algo positivo. También las manualidades florales. Crea una flor de papel, por ejemplo, donde cada pétalo resalte una cualidad positiva tuya. Y puedes practicar pasatiempos relajantes como pintar en cerámica, leer un libro o escuchar un podcast de crecimiento personal. Incorpora esto a tus pequeños momentos durante el día y va a aumentar increíblemente tu autoamabilidad y el amor propio. Ahora, continuamos con más de Estilo de Vida con Xiomara Alberto.

0: ¿Alguna vez te has sentido solo o sola? Bernardo Estamateas nos aconseja al respecto. Escuchemos.
1: Hola, hoy quiero que reflexionemos sobre me siento sola, me siento solo. La soledad. El problema en realidad no es la soledad. El problema es el aislamiento. Yo puedo estar con 10.000 personas y sentirme aislado. El aislamiento es la dificultad de conectar con el otro. Es de revelarnos, es de mostrar nuestro corazón y permitir que el otro también muestre su corazón. Deberíamos disfrutar el estar acompañados y el estar solo. Ninguno de esos dos momentos debería hacernos ruido. Disfrutar ambos espacios. El problema es el aislamiento. Cuando tengo miedo de revelarme, de mostrarme, ¿por miedo a qué? A ser lastimado. Entonces puedo levantar una pared y estar solo y aislado, o estar con gente y aislado, y entonces sufrir. Darnos a conocer y permitir que el otro también se dé a conocer es una de las experiencias más lindas que tenemos los seres humanos. Construir nuestros vínculos afectivos basados en la intimidad. Un abrazo.

Hasta aquí su espacio Estilo de Vida con Xiomara Alberto. Ha sido todo un placer llevar hasta ustedes este conocimiento que va a aumentar su amor propio y así poder amar a los demás de manera sana y constructiva. Le esperamos cada lunes y jueves a las 12:45 del mediodía a través de Radio Clásica 103.3 FM y en Spotify todas las veces que usted quiera. Búsquenos como Estilo de Vida con Xiomara Alberto. Hasta aquí llego diciendo, gracias Jesús.

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7: La flauta de Dave Valentin nos deleita a continuación en unas selecciones de su álbum Leyendas.

0: eran una serie de temas alrededor de la leyenda y las leyendas interpretadas aquí por el flautista Dave Valentin.
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6: Hola, soy Nelly Portillo, directora general de la firma Abogados Consultores. Ahora hablaremos de la exigencia legal del conocimiento al cliente. En materia de prevención de lavado de dinero y de activos, lo más importante para evitar el riesgo de que se involucre y utilice a las instituciones como intermediarias en operaciones ilícitas es precisamente la correcta aplicación de la política de conocimiento del cliente. Es necesario que toda entidad, sea esta financiera o empresa mercantil, identificada como sujeto obligado en la aplicación de la ley, empleen sus políticas, manuales o procedimientos, medidas concretas de identificación y conocimiento del cliente, previamente a la realización de las transacciones. Como exigencia principal para el conocimiento del cliente, se debe conformar y mantener actualizado un expediente por el cliente, en el que se integrará toda la documentación de este y su actividad habitual, de tal manera que le permita conocer cuál es el verdadero rostro comercial de su cliente y que no haya lugar a confusión con

0: Hemos escuchado al guitarrista acústico Pat Metheny, quien nos deleitó con una selección de obras de su composición seleccionadas en su álbum Historia Secreta.
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0: Hola a todos, ¿qué tal? ¿Cómo están? Esta primavera, que aquí en Francia se está mostrando más cálida que de costumbre, está trayendo como consecuencia una sequía que va a acabar afectando sin duda a la agricultura gala. Situación que nos hace palidecer de envidia ante nuestro invitado de hoy, el escritor uruguayo Luis Dos Santos, nacido a orillas del río Uruguay, caudaloso protagonista de su novela El Zambullidor, que acaba de ser publicada aquí en Francia. Y precisamente para hablarnos de esta novela y de su tour de Francia por diferentes ferias y festivales literarios, para presentarla, Luis Dos Santos ha sido tan amable de venir hasta nuestros estudios. Muy buenas tardes, Luis.
1: Buenas tardes, un gusto estar acá y bueno, conocerte y poderte darte un abrazo, como dijimos hace 2 años.
0: Es cierto, el placer es nuestro. Luis Dos Santos, quien ha venido acompañado por su traductor y editor francés, Antoine Barral. Muy buenas tardes, Antoine.
2: Buenas tardes, gracias por invitarnos.
0: Y gracias por haber hecho el esfuerzo, ambos, de venir hasta nuestros estudios. Como tú decías, Luis, hace exactamente 2 años, casi una semana casi, no fuiste nuestro invitado, sino nuestro confinado de RFI. Estoy realmente encantado de tenerte de frente, en carne y huesos. Fueron tiempos difíciles, ¿no? Pero muchos artistas me han confesado que también fueron fértiles esos tiempos. ¿Cómo fueron para ti?
1: Sí, bueno, yo recuerdo que en ese momento te contaba que para mí, como mi trabajo era en un comercio, en un supermercado, bueno, tendría que nunca hice confinamiento, entonces.
0: Porque en Uruguay no era obligatorio, creo.
1: No fue obligatorio, pero bueno, muchos se fueron a sus casas, ¿no? Los que podían, sobre todo empleados públicos, eso que tenían algún riesgo, bueno, fueron a sus casas. Yo en ese sentido no lo hice nunca, pero a nivel, digamos, artístico, literario en este caso, la pandemia fue fructífera también, porque bueno, nos quedaba un poco de tiempo, y fueron tiempos, cuando hay esta cuestión de que te impacta algo, bueno, artísticamente creo que también te mueve. Entonces eso creo que es lo que ha llevado a muchos artistas a sacar un poco más de arte, ¿no?
0: Imagino que anulaste más de un viaje, ¿no?, por culpa de la pandemia.
1: Claro, este viaje creo que podríamos haberlo hecho antes, por ejemplo. Sí. Y a Brasil, que mi libro salió en portugués, se llama Un mergulhador. Bueno, teníamos previsto ir, ya teníamos las maletas prontas y hasta ahora no hemos podido. Así que otro viaje que tendremos pendiente.
0: Permíteme, Luis, que recuerde que has nacido en 1967 en Calpica, al norte, una localidad justo en la esquinita al norte de Uruguay. Es vivir un poquito al margen, ¿no?, tan lejos de la capital.
1: Claro, Calpica es un pueblo que está a orillas del río Uruguay, justamente enmarcado en el corazón de los cultivos de caña de azúcar, que se dan mucho en el norte de Uruguay, y tiene la particularidad además de que es casi una triple frontera, ¿no?, porque cruzando el río Uruguay está Argentina y está a 20, 25 kilómetros está Brasil, o sea que inevitablemente uno es un bicho de frontera, y yo soy un escritor de frontera.
0: Naturalmente. Vas a nacer en el seno de una familia en la que has dicho que si no se leía mucho, al menos se contaban muchas cosas. ¿Qué te contaban tus abuelos, por ejemplo?
1: Claro, yo siempre digo que, bueno, yo fui un niño que no tuve muchos libros, bueno, por diferentes circunstancias, pero me crié en el medio de historias, ¿no? Mis primeros libros fueron mis abuelos, como digo siempre, y me contaban muchas cosas de frontera que yo prácticamente las cuento en mis historias. En mi literatura está muy presente eso de tipo realismo mágico. Algunos lo ven como realismo mágico y yo lo veo como realismo puro y duro. Ahí anécdotas que podría contar.
0: Por ejemplo,
1: una vez mi papá me contó que cuando era un niño trabajador, ¿no? Mi papá es brasileño, en el sur de Brasil, en las arroceras. Mi papá se encargaba de un motor que sacaba agua de un arroyo para las arroceras. Bueno, trabajaba hasta la noche. Una vez ese motor se rompió y se tuvo que volver al pueblo él solo. Y siempre tenía un camino donde por donde venía. ese día, bueno, cuando empezó a volver, se le aparecieron dos perritos, muy blancos, blanquísimos. A él le dio tranquilidad, pero le mostraron otro camino y él decidió seguirlos. Bueno, llegó al pueblo, cuando llegó se desaparecieron los perritos. Al otro día se entera de que en el camino que hacía siempre habían encontrado a un hombre ahorcado. O sea que mi padre piensa que esos eran ángeles que lo guiaron para que no tuviera que encontrarse con ese espanto, ¿no?, en medio de la noche.
0: Es realismo puro y duro. Realismo, ¿no? Por supuesto, no puedes dudar de la palabra de tu padre.
1: Exacto.
0: Vas a realizar tus estudios de secundaria en un internado, Luis, para realizar tus estudios universitarios más tarde en Montevideo. Imagino que llegar a la capital después de años de internado fue una verdadera liberación, ¿no?, para ti.
1: Sí, primero fue una experiencia muy, vamos a llamarla distinta, ¿no?, a los prácticamente niños. Yo me fui desde mi pueblo, Calpica, a San José, que está más o menos a 500 kilómetros. A los 12 años me fui a hacer el secundario junto con otros chiquilines que venían de distintas partes del país. Y bueno, desarrollamos ahí una amistad poco común, digamos que hoy somos los hermanos de la vida, como nos llamamos, porque todos vivimos esa circunstancia tan dura de estar lejos de los padres, del pago,
0: Imagino que la disciplina era casi militar, ¿no?
1: Sí, era una disciplina, era en la dictadura uruguaya, pero no era militar, propiamente dicho. Tenía obviamente sus cosas de disciplina y cosas que a nosotros nos han servido para toda la vida, eso es así. Y bueno, terminé el secundario ahí e ir a Facultad de Humanidades, fui justamente a Montevideo, y bueno, eso fue un choque bastante grande para mí. Creo que por eso prácticamente me perdí, digamos, en las calles de Montevideo, me abrazó Montevideo y no pude continuar, ¿no?, con mis estudios en ese momento.
0: Vas a volver al norte de Uruguay, pero te vas a instalar en Salto, creo. Una ciudad también al borde de
1: exacto, una ciudad al borde del río Uruguay, un poco más abajo, distancia de Calpica más o menos 130, 140 kilómetros, o sea que estoy en el radio de influencia prácticamente. O sea, siempre he estado al lado del río.
0: Naturalmente. Volviendo a tu novela El Zambullidor, el padre del chico protagonista posee el don de encontrar ahogados en ese río. ¿Existen esos perseguidores o alguien te lo ha contado eso?
1: Bueno, yo hago la novela, invento, ¿no?, la novela basado en una vieja creencia católica, creo que hay en muchos países, incluso de Latinoamérica, de que hay sacerdotes que encuentran a los ahogados que a veces no aparecen. Con la ayuda del pan bendito, o sea, arrojan el pan bendito al agua y el pan les marca exactamente el lugar donde está el cuerpo. Y bueno, el personaje de mi libro encuentra a los ahogados con la ayuda de una flor de jazmín. Yo lo hago un poco más poético, pero refiere un poco a eso. Yo la verdad que me sorprendí mucho porque yo pensé que esto, bueno, podría ser nada más que una creencia. Y después que salió el libro, bueno, me he encontrado con más de un caso de gente que encontraba ahogados con pan bendito, sin ser sacerdote, ¿no? O sea que tengo alguna anécdota de... Bueno, un día fui a una radio a promocionar el libro, cuando recién salió, me llama una oyente y me dice: usted escribió la historia de mi esposo. Ah, ¿cómo? Entonces, bueno, ahí me doy cuenta de que que la realidad me supera totalmente la ficción, ¿no?
0: Imagino que un río tan caudaloso como el Uruguay es a menudo difícilmente controlable, ¿no? Sus crecidas deben ser terribles.
1: Sí. Uno a veces lo ve tan manso al río y de repente lo ve tan bravo, ¿no? Sí, incontrolable, sin dudas. Por eso mi literatura es un poco como el río, ¿no? Que a veces es un poco turbia y a veces cristalina. Y a veces, bueno, encierra mucha vida, pero también esconde a veces mucha muerte.
0: Como la vida de todos.
1: O tristeza, como la vida misma.
0: Me dirijo ahora a Antoine Barral, el traductor y editor de este Zambullidor. ¿Qué es lo que te sedujo de la novela de Luis dos Santos, Antoine?
2: Sinceramente, cuando leí el libro por primera vez, aún sin conocer a Luis, desde la primera página decidí que tenía que publicarlo. Y busqué una editorial, porque en realidad la editorial está dirigida en Montpellier, la editorial Giovanna, por Julien Pujol, y logré hablé del proyecto con él. Él leyó el libro y le gustó igualmente, y decidió publicarlo. Pero sí, para lo que me decidió a mí la primera lectura fue el estilo, la poesía que pone en la narración, la fuerte presencia de la naturaleza, fauna, flora, el río, evidentemente. Todo esto es un libro que no es muy largo y, sin embargo, contiene mucho, mucho. Y esto fue lo que me interesó.
0: Si tu pasión por la literatura es innegable, también los deportes náuticos ocupan una parte importante en tu vida. Has sido incluso instructor de una famosa escuela francesa de vela deportiva. ¿Fue eso lo que te llevó a visitar a Luis dos Santos, a Uruguay? ¿El río o quizás Luis dos Santos o su novela?
2: La verdad es que mi época de navegación a vela quedó bastante atrás porque es una pasión que requiere dedicarse totalmente, igual que la literatura. Y ahora estoy más en la literatura. Y mi época de navegación a vela ya quedó bastante atrás. Fui a Uruguay así por curiosidad, en avión, y conocía poco de la cultura uruguaya, y llegué a Montevideo una primera vez sin planes. Pero de poquito a poquito descubrí muchos talentos uruguayos actuales, que eso es lo que a mí me interesa especialmente en la traducción, es traducir en un diálogo con el autor. Eso es especialmente interesante para mí.
0: ¿Llegaste a navegar en el río Uruguay?
2: Un poquito, salimos en una lancha con Luis y algunos amigos de Calpica, sí. Sí, sí.
0: Y a bañarte, creo que incluso nos dijo que...
2: Bueno, hasta la rodilla.
0: Al menos es más fácil que en el Sena, ¿no? En el Sena, sí. Uno puede acabar no ahogado, sino intoxicado, seguramente. Siento que el éxito de tu novela, Luis, El Zambullidor, te causa cierta sorpresa, sobre todo aquí en Francia, ¿no? Has pasado, como tú decías, de ser el muchacho del supermercado que escribe para ser el escritor que trabaja. ¿Todavía en un supermercado?
1: Sí, sí, en realidad es una cooperativa de consumo, que en Uruguay son muy importantes las cooperativas, no solo de consumo. Bueno, yo vivo en una cooperativa de viviendas y trabajo en una cooperativa de consumo. Sé que el cooperativismo en mi vida ha estado presente desde siempre. Bueno, Calpica justamente es una cooperativa de riego actualmente, así que sigo trabajando, sí, en la cooperativa salteña de consumo que se llama COSALCO.
0: ¿Cómo has percibido el escritor en tu trabajo? ¿Como alguien excéntrico, quizás raro? ¿O no, al revés?
1: Bueno, sí, cada vez... Ellos, pienso yo, que están tan sorprendidos como yo. Y los clientes mucho, ¿no? Los clientes que llegan me conocen hace 30 años que trabajo ahí, y algunos no sabían que yo era escritor. Entonces, bueno, eso es algo... Para mí sorpresivo y, bueno, no deja de ser grato también, ¿no?
0: ¿Ha leído tu novela, espero?
1: Algunos.
0: Claro que sí. Las dificultades de comunicación entre padres e hijos son universales. Quizás ese es uno de los secretos del éxito del Zambullidor.
1: Creo que sí, porque eso es universal y, bueno, trata además de esos temas tan, tan comunes de la naturaleza humana, ¿no? Hay un tema muy importante que yo veo, por lo menos yo lo veo así, que yo lo quise transmitir exactamente, y creo que eso también ha llegado mucho, que es la importancia del perdón, ¿no? De perdonar a tiempo, de aceptar ser perdonado. Creo que eso también es una de las cosas universales que ha hecho del zambullidor, esta cosa tan rara que ahora lo estoy viviendo en carne propia. Bueno, cuando fui a Valencia, en contacto con los lectores, acá mismo en Francia, con Antoine de por medio, porque yo no entiendo francés, y bueno, fue muy mágico hasta ahora el viaje.
0: Quizás sea un problema de falta de afecto, ¿no? Finalmente, uno solo puede dar lo que ha recibido. Si no ha recibido afecto,
1: Creo que es exactamente así, porque uno también es hijo de su propia historia, ¿no? Entonces se trata, creo, de justamente comprender a la gente que ha tenido esa historia y, bueno, tratar de mejorarla, ¿no? Yo creo que uno con sus hijos a veces lo que intenta es mejorar lo que pasó con sus propios padres.
0: Difícil el oficio de
1: sí,
0: padre.
1: Muy difícil.
0: Es cierto que algunos de los lectores reprochan a tus padres haber sido demasiado duros contigo, pensando que el protagonista eres tú, el de tu novela.
1: Claro,
0: ¿no?
1: Es ahí donde se mezcla mucho la sí. No. Con la ficción, en realidad es ficción. Entonces, primero, se creen que yo soy el protagonista. Que no es así, y se creen que obviamente que mis padres, esos padres tan rígidos y a veces tan duros, son mis propios padres.
0: No se lo esperaban eso tus padres.
1: No se lo esperaban.
0: Esos
1: no. Incluso alguna visita que les han hecho algunos lectores preguntando, bueno, ¿en qué lugar es el árbol del niño? ¿Dónde está el paraíso? Para ellos es un poco raro también y sé que están muy contentos, ¿no?
0: Para defender a nosotros los padres hay que decir que tener un hijo adolescente no es fácil tampoco.
1: No, es nada fácil. Y un niño y adolescente como L'Enfant du Fleuve es también muy complicado.
0: El éxito del Zambullidor ha hecho que tu otra novela, La Última Frontera, haya sido reeditada. ¿Qué cuentas en La Última Frontera?
1: Exacto, sí, es la historia de un pueblo, es más referido justamente a mi pueblo, donde tiene muchos personajes. Es muy vinculada al realismo mágico, es así, es realismo mágico, por lo menos yo lo intento hacer así, como un guiño a mi gran maestro García Márquez, al que me gusta muchísimo y al que vuelvo siempre como a beber de ahí. Sí, ha tenido una reedición por la editorial Fin de Siglo de Uruguay, que bueno, tomó contacto con la primera versión de la novela. Yo un poco la volví a escribir, digamos, y ha andado bien, porque incluso obtuvo una mención en los premios nacionales de literatura, que para mí es muy importante también, yo que estoy tan lejos de la capital y tan que a veces la distancia no es tan distancia, ¿no? No es solo distancia, digamos, a veces cuesta estar lejos de la capital, pero uno lo intenta. Entonces cuando suceden estas cosas con los libros, me he dado cuenta en estos días de la fuerza que tienen los libros, ¿no? Bueno, me trajo hasta acá, a darte un abrazo, así que...
0: Has estado en Montpellier, en la ciudad española de Valencia también. ¿Te ha sorprendido también la reacción del público?
1: Me ha sorprendido mucho, sí. Sobre todo, bueno, que te hablen de igual a igual del libro es... Yo he contado una anécdota que me sucedió en un pueblo que está cerca de Valencia, que es Ribarroja de Turia, donde fuimos a pasar un día ahí, que nos invitaron algunos coterráneos. Y bueno, había algunos lectores que ya habían leído la versión española de Zambullidor, que salió en Valencia a través de Tiempo de Papel Ediciones. Un lector muy, muy conmovido con el libro, al que yo obviamente no conocía... Bueno, vino a saludarme, a agradecerme de todo lo que lo había conmovido el libro, y me trajo de regalo una bolsa de habas cosechadas de su propio huerto. Entonces, para mí eso valió la pena ya el viaje.
0: Que naturalmente vas a plantar allí en Salto, ¿no?
1: No las puedo llevar, por eso las tuvimos que comer.
3: Ya las comimos.
0: Desgraciadamente. En fin, muchísimas gracias por haber estado aquí con nosotros. Recordemos a nuestros oyentes que El Zambullidor, novela de Luis dos Santos, ha sido editada en Francia por Giovanna con el título de L'Enfant du Fleuve, El Niño del Río, y traducida por Antoine Barral.
1: Hay otra cosita que queremos decir antes, que justamente tenemos tiempo. Mañana, martes 24 de mayo, a las 18:30, vamos a hacer la presentación en el Instituto Cervantes de París, a las 18:30, de las dos versiones, el Zambullidor de Tiempo de Papel Ediciones, L'Enfant du Fleuve de Giovanna. Y ahí también vamos a presentar unos dibujos en forma virtual que hizo el artista uruguayo Gustavo Revetria, que me acompaña. Entonces vamos a hacer esa presentación ahí en el Cervantes, y después el 28 de mayo a las 18 horas voy a estar en la Feria del Libro de Madrid, en la caseta de la librería Juan Rulfo a las 18 horas, así que los esperamos al que quiera arrimarse, y muy encantado de haberte conocido personalmente y poder haber cruzado el mar para saludarte.
0: Placer mutuo. Ahí queda dicho, tienen una cita mañana en el Instituto Cervantes a las 18:30. Permíteme también que dé las gracias a Estefan de Fossé y a Julian Leng, quienes se han ocupado hoy de la realización del programa, y saludar también a nuestros telespectadores que nos siguen en todo el continente americano, seguro que en Cálpica también, gracias a la cadena Unión Continental Latinoamérica, que se difunde a partir de Montevideo, en Uruguay, y también de la red DAL, que reúne todas las televisoras públicas y universitarias de América Latina. Y a ustedes, muchísimas gracias por su atención y les damos cita para una nueva edición de El Invitado de Radio Francia Internacional.

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1: Disfrutemos ahora del concierto para cello y orquesta número 1 en Do mayor de Franz Joseph Haydn con el cello de Miklós Perenyi y la orquesta de cámara Franz Liszt bajo la dirección de Janos Rolla.

0: Era el concierto para cello y orquesta número 1 en Do mayor de Franz Joseph Haydn, que escuchábamos aquí con Miklos Perenyi en la parte del cello. La orquesta de cámara Franz Liszt le acompaña bajo la dirección de Janos Rolla. 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
0: Disfrutaremos ahora del concierto para piano y orquesta en la menor del Opus 7 de Clara Schumann, Verónica Jochum en el piano, junto con la Orquesta Sinfónica de Bamberg, bajo la dirección de Joseph Silberstein.

0: Nos hemos deleitado en esta obra del Opus 7 de Clara Schumann, el concierto para piano y orquesta en la menor que acabamos de escuchar con la pianista Verónica Jochum, acompañada por la Orquesta Sinfónica de Bamberg, bajo la dirección de Joseph Silverstein.
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1: De Wolfgang Amadeus Mozart disfrutaremos ahora del concierto para violín y orquesta número 3 en sol menor, una obra catalogada K216 con el violín de James Hands y la orquesta del aniversario Mozart.

0: era el violín de James Hands y la orquesta del aniversario de Mozart, deleitándonos con el concierto para violín y orquesta número 3 en sol menor, una obra catalogada K216 de Mozart.
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0: Era el violín de James Hands y la orquesta del aniversario de Mozart, deleitándonos con el concierto para violín y orquesta número 3 en sol menor, una obra catalogada K216 de Mozart.

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1: De Joaquín Rodrigo escucharemos ahora el concierto andaluz para cuatro guitarras y orquesta con las guitarras de los Romeros.

0: Eran Los Romero, deleitándonos con su interpretación de la obra de Joaquín Rodrigo, enombrado el Concierto Andaluz para cuatro guitarras y orquesta.
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0: Continuemos escuchando El Capricho Italiano, opus 45 de Tchaikovsky, interpretado en esta ocasión por la Orquesta Sinfónica de Filadelfia bajo la dirección de Plácido Domingo.

Hemos escuchado a la Orquesta Sinfónica de Filadelfia, dirigida por Plácido Domingo, en su interpretación del Capricho Italiano, opus 45 de Tchaikovsky. Escucharemos ahora la Danza Eslava, el opus 46, número 8 de Antonín Dvořák, con la Orquesta Promenade Real, bajo la dirección de Alfred Gerhardt.

0: Hemos escuchado a los músicos de la orquesta Promenade Real bajo la dirección de Alfred Gerhardt, deleitándonos con la danza eslava número 8, el opus 46 de Antonín Dvořák.
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10: Hola, soy Nelly Portillo, directora general de la firma Abogados Consultores. Ahora hablaremos fomento de una cultura de cumplimiento. Toda empresa debe contribuir con la prevención del lavado de dinero y de activos. Para ello, la ley fomenta una adecuada cultura de cumplimiento mediante la obligación que toda empresa tiene de desarrollar programas de capacitación y difusión al personal responsable de la aplicación de las disposiciones, al directorio y gerentes según sus cargos y funciones. Dichas capacitaciones deberán efectuarse al menos una vez al año, mediante cursos o reuniones de información. Además, se deben identificar y difundir entre el personal de la empresa las prácticas de clientes o usuarios que hayan sido consideradas como sospechosas. Te recomendamos que elabores y ejecutes un plan de capacitación en materia de prevención, cumpliendo los lineamientos mínimos que exige la legislación en prevención de lavado de dinero y de activos.
0: 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Disfrutemos ahora la orquesta Volksoper de Viena, dirigida por Karl Michalski, interpretando aquí selecciones de lo mejor de Johann Strauss.

0: Era lo mejor de Johann Strauss, interpretado aquí por la Orquesta Volksoper de Viena, dirigida por Karl Mikalski.
1: De Jacques Offenbach escucharemos ahora la obertura de la obra Maestro Peronilla, composición catalogada A590, que interpreta la Orquesta Filarmonía, dirigida por el magnífico Antonio de Almeida.

0: Hemos disfrutado de un gran momento aquí en Radio Clásica, la obertura de la obra de Jacques Offenbach titulada Maestro Peronilla, composición catalogada A590. Escuchábamos aquí esta interpretación de esta obra con la Orquesta Filarmonía dirigida por Antonio de Almeida.
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11: Hola amigos, gracias por estar con nosotros. Hoy nos acompaña el licenciado Juan Gilberto Ramírez de Laboratorios Suizos. ¿Qué tal? ¿Cómo está? Bienvenido.
12: Pues bien, un gusto saludarles y como es costumbre, muchas bendiciones para todos.
11: Hoy vamos a hablar de algo que muchas personas descuidan, la salud de las vías urinarias y de los riñones. Vamos a conversar un poco por qué es importante limpiar las vías urinarias al menos dos veces al año y cómo las píldoras de WIT de origen natural nos pueden ayudar.
12: Pues mire, es importante porque los riñones funcionan como el sistema de filtración del cuerpo. Todos los días elimina toxinas, exceso de sales y desecho a través de la orina. Si las vías urinarias no están bien o en buenas condiciones, estos desechos pueden acumularse y aumentar el riesgo de infecciones o inflamación. Y cuando hablamos de limpiar los riñones, nos referimos a apoyar el funcionamiento natural del sistema urinario, ayudando a eliminar las impurezas, los residuos y microorganismos que pueden acumularse con el tiempo. Es una forma de cuidado preventivo, similar a cuando cuidamos el hígado o el sistema digestivo.
11: Licenciado, ¿quiénes son las personas que son más propensas a tener estos problemas urinarios?
12: Fíjese que las mujeres, porque su anatomía facilita las infecciones de las vías urinarias, los adultos mayores, personas que retienen la orina por muchas horas, quienes consumen poca agua, personas también con antecedentes de infecciones urinarias recurrentes o con retención de líquidos o que sienten ardor o molestias ocasionales al orinar.
11: ¿Habrá algún tipo de señal a la que debamos prestarle atención en el tema de las vías urinarias?
12: Sí, por supuesto, el ardor al orinar, la necesidad de orinar con mucha frecuencia, orinar con olor fuerte, o sea, mal olor de la orina, sensación de presión o incomodidad en la parte baja del abdomen, o sea, hacer fuerza para orinar, ¿no? Ante estos síntomas siempre es importante consultar al médico.
11: Hablemos ahora sobre las píldoras de WIT. ¿De qué manera nos ayudan a cuidar nuestros riñones?
12: Fíjese que las píldoras de WIT ayudan precisamente porque sus ingredientes naturales, como son la uva ursi y el buchú, son reconocidos por sus propiedades antisépticas y diuréticas desde hace ya 100 años, imagínese usted. Y también nos ayudan en el mal de orín. Esto es muy importante. ¿Cómo lo vamos a hacer? Una píldora de WIT cada 8 horas durante 7 días, por lo menos 2 veces al año. Si pudiésemos hacerlo 3 veces al año, pues está bien, pues cada 4 meses, ¿no? Ahora, en el mal de orín, una dosis de una tableta de píldoras de WIT cada 8 horas durante al primer síntoma de ardor en la orina, si es el caso el mal de orín, pues en 24 horas pues estará bien. Bueno.
11: ¿Podemos encontrar las píldoras de WIT en farmacias? ¿De qué manera podemos reconocerlas?
12: Las píldoras de WIT de Laboratorio Suizo las encontramos en todas las farmacias del país, que son lugares autorizados para expender píldoras de WIT. Y las vamos a reconocer por su empaque morado. Al frente, pues es morado con blanco, pero en su totalidad es color morado. 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
12: 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En YouTube y Spotify.
11: Licenciado Juan Gilberto Ramírez, gracias por la visita a nuestra cabina y por la información que nos ha brindado.
12: Pues muchas gracias a ustedes y de nuevo muchas bendiciones para todos.
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13: Esto es Historias de la Historia con José María Pardeiro. El pasado no está muerto, solo espera a que alguien vuelva a contarlo. Imagínense por un momento entrar en una gran sala de justicia. Los jueces ocupan sus asientos, los testigos esperan, el público guarda silencio, y en el centro, el acusado, que lleva muerto desde varios meses atrás. Esto no es una novela, no es una leyenda. Estamos ante un hecho históricamente probado. Hoy hablaremos del llamado Concilio Cadavérico o Sínodo del Cadáver, uno de los episodios más insólitos del derecho y del papado. Nos encontramos en Roma en los años 896 y 897. La ciudad vivía inmersa en luchas entre familias aristocráticas y facciones políticas. El papado estaba profundamente condicionado por esas rivalidades. Y el protagonista involuntario fue el Papa Formoso, fallecido en abril del año 896. Meses después llegó al trono pontificio Esteban VI. Y entonces ocurrió algo extraordinario. Esteban ordenó exhumar el cadáver de Formoso. Los restos, revestidos con las insignias pontificias, fueron colocados en un trono para ser juzgados. Las principales fuentes medievales, entre ellas Liutprando de Cremona y las actas conservadas indirectamente por cronistas posteriores, coinciden en que el juicio tuvo lugar y existen diferencias sobre algunos detalles, pero el proceso mismo está sólidamente documentado. Esto fue un juicio absurdo. Un diácono respondía en nombre del cadáver. Las acusaciones eran jurídicas y políticas. Haber accedido ilícitamente, según sus enemigos, al pontificado y haber vulnerado normas canónicas relativas al traslado entre sedes episcopales. Era una escena surrealista completamente. Un juez interrogando a un muerto, un abogado defendiendo un cadáver, un tribunal que deliberaba con absoluta seriedad, y aquí la historia supera con facilidad la ficción. Formoso fue declarado culpable. Sus decisiones pontificias

0: estrangulado. Los papas posteriores rehabilitaron la memoria de Formoso y declararon nulo aquel proceso. La pregunta no es únicamente cómo pudo juzgarse un cadáver. La pregunta es qué ocurre cuando la justicia deja de buscar la verdad y comienza a servir únicamente a la lucha de poder. Porque aquel juicio nunca pretendió convencer a un muerto, pretendía escribir la memoria de los vivos. Y esa tentación no pertenece únicamente a la Edad Media. Esto fue Historias de la Historia con José María Pardeiro. Y recuerden, porque el pasado no está muerto, solo espera que alguien vuelva a contarlo.
1: Escucharemos a continuación canciones del CD La Luna con la voz de Sarah Brightman y la Orquesta Nacional de Inglaterra.

0: Eran canciones del CD La Luna, que interpretaba aquí la magnífica cantante Sarah Brightman y la Orquesta Nacional de Inglaterra.
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